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0: Hora FM Ayer. 9. Un minuto. 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
0: Bueno, en realidad, cada mañana volvemos. No queda otra. Pero eso ya es mucho. Nena, nene, desde las 9 vuelven cada día estos irresponsables que se creen los jóvenes de ayer. Y sí, es joda. Marcelo Tovares, Marce Pointelín y Canguro Pizarro. Esa runfla desde las 9 y en FM Ayer.
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5: Dos minutos pasaron de las 9 de la mañana. Bienvenidos a compartir Jóvenes de Ayer en el 98.1 en vivo y hasta las 13.

0: y para todo el planeta. 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Con la puesta en el aire de Marcelo, manos mágicas, Boy de Lin. Con la producción musical y textos de Orlando Canguro Pizarro. Y mi voz en la conducción, Marcelo Tovares. Hasta las 13 te acompañamos en vivo en el 98.1. Hola, bueno, Escribano, buen día.
1: Buenos días para todo el mundo.
0: Temperatura en Mendoza, ciudad capital y alrededores, registro de las 9 de la mañana, 7 grados. 71 el porcentaje de humedad, vuelve el sonda. No voy a tener en cuenta, Y dentro de un rato se cierra el paso Cristo Redentor, eso es lo que dice, porque viene mal tiempo en alta montaña, Pronóstico. Prepárate para esto, como dice la canción. Lunes, algo nublado, ascenso de temperatura, vientos leves del noreste, inestable hacia la noche, 18 de máxima. Martes, algo nublado, ascenso de temperatura, vientos de direcciones variables, 21 grados de máxima. El miércoles, nubosidad variable, ascenso de temperatura, sonda en precordillera y sectores del llano. El miércoles, 27 de máxima. El jueves, parcialmente nublado, descenso de temperatura, 18 de máxima. El viernes, algo nublado con ascenso de temperatura, 21 grados de máxima. Y el sábado, parcialmente nublado, poco cambio de temperatura, 21 grados de máxima. Lindas temperaturas. El tema es el sonda el miércoles, claro. Pero por el resto, bueno, son tardes ya para disfrutar. Mañana día lunes 24 de agosto de este año 2026, Día del Padre. Día del Padre de la Patria, ¿no? Y acá, feliz día también, Ivano. Día del Padre de la Patria. Genial, los consejos de San Martín. Sí. Como te decíamos, espera sonda para el día miércoles, más o menos. Y el paso Cristo Redentor cerrará a las 16 hora Argentina. Así que, bueno, a tenerlo en cuenta, anticipan sonda para el miércoles 26. Hay que tenerlo en cuenta también. Bueno, finalmente el gobierno reglamentó la ley de arbolado público. Qué barro, ¿eh? Después de varios accidentes, de algunos muertos. Claro, ahora ahí los municipios van a tener que hacerse cargo del tema. Sacar los tocones, estos que están hace mil años. Yo he visto uno que creo que debe estar cumpliendo unos 15 o 20 años. Que lo tiene en la puerta de un negocio de comidas ahí cerca de donde yo vivo. Y que se ha cansado de pedir que lo saquen, la vereda destrozada. Pero bueno, ahora parece que va a haber una ley que contemple todo este tipo de cosas. Y también por cada árbol sacado, cortado, no podado, sino sacado, habrá que plantar tres. Bueno, está bueno. El tema es que se rieguen, así que veremos. Ahora es gestión de los municipios. ¿Qué más? Increíble la sanción que le pusieron al pobre Franco Colapinto. Uno no lo mira, dice, che, ¿se lo han agarrado con los argentinos? No, increíble sanción por adelantarse. Bastante incomprensible, pero bueno, pobre mío. En realidad, está ahí. El fútbol del fin de semana. Y lo que llama la atención cuando uno se pone a leer diferentes medios, de que el domingo es un, por lo menos los jóvenes de ayer, los más grandes, tenemos el hábito de ir por ahí de la lectura de varios diarios, notas de opinión y qué sé yo, pero a mí me llamaron la atención mucho algunas cuantas notas que tienen que ver con la economía de los argentinos, publicadas en el día de ayer, publicadas en el día de hoy. Por ejemplo, hoy vemos que un informe del Instituto Argentina Grande, no lo conozco, resaltó que el 47.7% de los hogares argentinos tuvo que usar ahorros, endeudarse o vender bienes para subsistir. Me dice, esta vez para tanto, bueno, habrá que verlo en diferentes lugares. ¿Qué más? La Confederación Argentina de la Mediana Empresa volvió a cuestionar la pérdida de poder adquisitivo y dijo que, esto lo dijo la CAME, ¿no?, que las familias recurren al crédito para afrontar gastos básicos, ni siquiera bienes suntuarios, lo que se diría algo caro y que por ahí está fuera del radar en cuanto a la subsistencia misma. También la última encuesta de Opina Argentina revela una fuerte caída de las expectativas económicas. 6 de cada 10 argentinos cree que su situación estará mal en los próximos meses. 6 de cada 10. ¿Qué más? Diferentes cosas, ¿no? Así que llama poderosamente la atención porque, y el último artículo muy determinante en el día de hoy, habla del cierre de empresas en los casos de la semana, porque ya los contabilizan por semana. El país tiene hoy menos compañías activas que durante la pandemia, 411.000 puestos registrados, y es decir, es un número muy muy bajo, ¿no? A ver, el país contaba con 512.357 empleadores activos en noviembre del 23 y en el Sistema Previsional Integrado Argentino, SIPA, hoy tiene 481.000 empleadores. Se perdieron 411.000 puestos de trabajo. Y son números que preocupan, porque estamos todos esperando, creo, habrá alguien a la que le van muy bien, seguramente. Hay sectores de la economía que están andando muy bien. No es el caso de la gran mayoría. Pero uno espera una señal, ¿no? También a todo lo pasa, para saber hacia dónde va la cosa, porque ya como que perdés la brújula, ¿no? Es bastante complicado. 10 minutos pasaron de las 9 de la mañana, vamos a lo nuestro. Que arranque una vez que... Ahí va. ¡The Cure! 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

0: We got Barry White. 14 minutos pasaron de las 9 de la mañana. Estamos compartiendo Jóvenes de Ayer en el 98.1. Y todo lo que preguntamos en el día de hoy. Ay, sí, soy fácil. Hablando de David Lee Roth, ahí vi un video al frente de Van Halen cantando David Lee Roth. Porque hay algunos de nuestros queridos rockeros, como, qué sé yo, Mick Jagger, que vos lo ves decir, este tipo tiene 60 años, y tiene más de 80. O ves a, qué sé yo, Tom Jones también. Pero a David Lee Roth se le notó mucho. Encima se había puesto un pantaloncito de cuero muy apretado. Estaba durísimo, durísimo. Una pena verlos de esa manera. Entonces, está bueno todo lo que estábamos preguntando hoy en el día, porque salvo que duela algo, a los jóvenes de ayer nos cuesta asumir que el tiempo ha pasado. Uno mira fotos de hace 30, 40 años y dice, mira, esta persona en esta foto tiene 40 años o 30. Bigote, cara de ser, la pincha, ¿viste? Cambió todo eso y me alegro mucho, ¿no? Porque como que te tenías que ser grande y te tenías que vestir otra manera, asumir otra posición. Tampoco es andar en la adolescencia eterna, pero está bueno también verse y sentirse bien o joven, ¿eh? Entonces, salvo que duela algo, decíamos, nos cuesta por ahí a los jóvenes de ayer asumir que el tiempo ha pasado y bastante, ¿no? Así que interesante esto, ¿eh? De acuerdo a cómo te sentís, tanto física como mentalmente, ¿qué edad vos te adjudicás? ¿Y por qué, no? ¿Y cuántos tenés en realidad? Porque esa es la otra. Pero es que de verdad hay gente que vos la ves y es muy bueno eso, ¿eh? Sí, pero le das mucho menos de lo que tiene, ¿eh? Hablábamos de estos rockeros y hay un montón de personas por todos lados, ¿no? En lugares del mundo, que por ahí algunos dicen nada, que las mujeres porque por ahí tienen mucha guita, que las cirugías y que se hacen un montón de cosas. No, yo creo que no. También ahí, también va en la actitud. Así que bueno, hay de todo. Así que te invitamos a responder. Manda tu WhatsApp al 2616516898 y si no también trepate a nuestro muro en Facebook. Búscalo como FM Ayer 98.1. ¿De acuerdo a cómo te sentís física y mentalmente? ¿Qué edad te adjudicás y por qué? Y la otra, ¿cuántos años tenés en realidad? Vamos a ver si lo mientes, si nos dicen la verdad. Después de la tanda, un prócer que parece que va a sacar disco nuevo. Tanda, ya volvemos.
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Tiene que ser, si no es Sensation. Lindo. Veintiún minutos pasaron de las 9 de la mañana. Preguntaba recién el escribano si era verdad que iba a sacar un disco nuevo este hombre, y parece que es probable, por lo menos eso es lo que se cuenta. Y me alegro porque a todos quienes nos gusta y nos ha gustado siempre su música, decimos, bueno, ¿qué podríamos, con qué nos podría sorprender? Y lo bueno, más allá de todo, es que pasa un delicado momento con su estado de salud, pero sí tiene proyectos y eso también suma y hace que también uno se alegre, porque en la década de los 70, los 80, los 90 y en el nuevo milenio nos ha dejado muy buena música. Por eso vamos a compartir algo, una porción. Vamos al 83, con Genesis, y ahí estaba él en la bata. Phil Collins en sus épocas. Qué recuerdo. Mamá.

Clásico de clásicos. Mamá. 1983. Y ese mismo año. Hogar a orillas del mar. Home by the Sea.

Pompa y Deseo, Hogar a orillas del mar. En el 83 también este clásico. That's all.

Girls My Number. No pierdas mi número. Vamos al 1983. Extranjero ilegal.

vueltita nos dimos con Phil Collins en este comienzo de semana y comienzo de programa. Y para cerrar, junto a una de las voces, la voz de Earth, Wind & Fire, allá en el 84, Phil Collins, Philip Bailey y Sir Rubber. Amante fácil aquí, en Jóvenes de Ayer.

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Dos minutos pasaron de las 10 de la mañana. Compartimos Jóvenes de Ayer en el 98.1. Y te contamos que un 24 de agosto como hoy, pero de 1975, en los míticos estudios Rockfield de Gales, Queen empezaba a grabar la canción que los haría inmortales, Bohemian Rhapsody. 51 años atrás, comenzaba a tomar forma el mayor himno de la banda, una obra de arte sin estribillo y con 6 secciones distintas que desafió todas las reglas. Los directivos de la discográfica dudaban de su éxito por ser una propuesta tan rara y por durar casi 6 minutos, sin embargo el público mandó. Estuvo 9 semanas en la cima de la

listas británicas y volvió al número 1 en 1991 y en pleno 2026. Esa audacia sigue inspirando. Es el ejemplo perfecto de cuando haces algo con el corazón, rompiendo los moldes, se vuelve eterno y late con fuerza en las nuevas generaciones. Para abrazar esa belleza que ilumina, nos quedamos con esa joya de nuestro rock, sonando hoy, increíble como siempre, Queen. Rapsodia Bohemia.

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3: Nueve minutos pasaron de las 10 de la mañana. Compartimos Jóvenes de ayer en el 98.1 en vivo hasta las 13. 9 grados la temperatura, parcialmente nublado. 63 el porcentaje de humedad. Como te decíamos, el pronóstico para hoy anuncia algo nublado, ascenso de temperatura, 18 grados de máxima, una tarde agradable. Para el martes, 21 grados de máxima, algo nublado, ascenso de temperatura, obviamente. Y el miércoles, la posibilidad de que haya sonda en el llano, con una máxima que estaría rondando los 27-28 grados, para luego descender el jueves, no tanto, a una máxima de 18 y parcialmente nublado. Acuérdate que tenemos cosas lindas para vos, para que te lleves el día viernes. ¡Qué linda fiesta que se viene! 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Y lo que me hicieron hincapié, escribano, nada de cumbia, nada de cuarteto, mira vos. Bien, 80, 90. Todo internacional, todo nacional. 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Joder, tengas ahora que estoy pasando un buen momento.

Falsas de la... 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Qué lindas respuestas tenemos en la pregunta del día de hoy. Claro, porque como dice Lenny Kravitz, no se termina hasta que se termina. Y mientras tanto vamos a dar pelea. Ah. Salvo que duela algo, que son por ahí la cerradura. No, la cerradura no, la. La bisagra. Bueno, la cerradura también, bueno. Salvo que duela algo, digo, nos cuesta asumir que el tiempo ha pasado. Y bastante, ¿no? De acuerdo a cómo te sentís hoy, física y mentalmente, ¿qué edad te adjudicás? ¿Y por qué? Y también decidinos cuántos años tenés en realidad. Porque por ahí, viste, decíamos al comienzo, por ahí algunos se prendió tarde, ves fotos de gente con 30, 40 años, 50 años, hace fotos de hace 30 años atrás, y ellos parecían que estaban jubilados, viste. Y debe ser la pilcha, la onda. Por suerte todo eso ha cambiado. Así que te invitamos a responder, manda tu WhatsApp al 2616-516898. Y si no, también trepate a nuestro muro de Facebook, buscanos como FM Ayer 98.1. De acuerdo a cómo te sentís física y mentalmente, ¿qué edad te adjudicás y por qué? ¿Y cuántos años tenés en realidad? Ejemplo de resiliencia y de ponerle el pecho y no darse por vencido, todos son estos dos cantantes que vamos a poner. Los dos, desde chicos, ¿no? Privados de uno de los sentidos más importantes, como es la vista. Como por ejemplo, Stevie Wonder y como Ronnie Millsap. Y mira lo que hicieron. Joyas como Overjoyed y There Is a Stranger in My House.

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11: Casi de las 10 y media de la mañana, un 24 de agosto del pasado 2021, el mundo de la música se conmovía con la partida de Charlie Watts, el histórico latido de los Rolling Stones. 5 años atrás se apagaba físicamente ese inolvidable músico de 80 años. Él amaba tocar con Mick y Keith, pero no le interesaba ser el ídolo pop rodeado de gritos. Venía del mundo del jazz, prefería la sobriedad, la elegancia y el bajo perfil. Esa elegancia es la que hoy mantiene vivo su legado en cada rincón del planeta. De hecho, los Stones siguen adelante y llenando estadios en este 2026, porque la base que Charlie construyó es indestructible. Su eterno compañero Keith Richards lo definió mejor que nadie. No hay muchos bateristas de rock que realmente hagan swing. Es la diferencia entre algo que rueda por la carretera y algo que realmente vuela. Hoy elegimos celebrar su vida y su ritmo, y nos subimos a su vuelo y disfrutamos de su swing inconfundible con dos clásicos eternos, calmados y llenos de luz, para ganarle a la melancolía el pulso inoxidable de los Stones. Charlie Watts nos regala Beast of Burden y She's Rainbow.

Robert Fripp decía que algunos encuentran el silencio insoportable porque tiene demasiado ruido dentro de ellos mismos. ¡Pará, Robert! Para nosotros es insoportable no meter kilo. Somos los jóvenes de ayer.

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3: En FM Ayer es la hora 11. 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
5: Treinta y nueve años atrás, 24 de agosto de 1987, John Mellencamp editaba un disco fantástico, The Lonesome Jubilee, un trabajo en el cual combinaba fatalismo y celebración, en el que hablaba de los placeres de la vida y el espectro de la muerte, temas que fueron evidentes en los versos que formaron las grandes canciones de aquel disco. Y esos textos, junto a inspiradas melodías, hicieron del álbum The Lonesome Jubilee algo así como la obra definitiva de John Mellencamp, quien escribió en aquel momento: "No hay nada más triste o glorioso que las generaciones cambiando de manos". Muchos de sus trabajos de aquellos años estuvieron inspirados en su familia, padre, abuelo. Nos hablaba de los placeres cotidianos, pero también de los errores comunes de las personas reales, como los chicos de Check It Out, que lograban la seguridad material, pero se olvidaban de expresar sus verdaderos sentimientos. En este 2026, ver a Mellencamp todavía sobre los escenarios con su guitarra, cantándole a las verdades del corazón, nos demuestra que madurar no es apagarse, es ganar sabiduría para iluminar nuestro presente. Viajamos en el tiempo con el corazón abierto. Dos himnos veían la luz en el 87 y hoy suenan más vigentes que nunca. John Mellencamp nos regala Cherry Bomb y luego Check It Out.

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0: En FM Ayer es la hora 11:31. 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
2: A esta hora de la mañana, cuando faltan 29 minutos para llegar a las 12 de este día lunes 24 de agosto del año 2026, a esta hora de la mañana, nena, nene, llega nuestra querida locura.

0: Para que vamos. Saludito para todos los amigos que se prenden todas las mañanas a la locura. Para Tania, Diego, Alejandro, Renzo, Mariela, Grover, Felisa, Clara, Vanessa, Manolo, Carlos, Babel, Luri, Pablo, Valia, Daniel, Leonor, Guillermo y un montón más. Y los saludos de la mañana. ¿Cómo van a estar? Qué lindo lo que preguntamos el día de hoy, porque de acuerdo al cartelito también que hemos puesto en nuestro muro en Facebook, ¿viste esto de que según el calendario los años 80 estarán en punto de cumplir medio siglo? Pero a nosotros no nos parece así.
1: No.
0: Para nosotros los 80 fueron hace 20 años, los 90 fueron hace 15 días. Por eso preguntamos, de acuerdo a cómo te sentís física y mentalmente, ¿qué edad te adjudicás y por qué? ¿Y cuántos años tenés en realidad? Porque ahí el amiguito Edgardo de Proce dice: feliz inicio de semana, yo tengo 40, no sé ustedes, doy fe. Él tiene 40. Rogelio dice: buen día, Jonathan, feliz día del padre mendocino. La juventud se lleva en el alma, el resto es cotillón. Tengo medio siglo, pero siempre 18 años. Muy bien. Renzo dice: buen comienzo de semana, familia, de la ayer. Yo voy camino a los 37 y me siento de 73. No, no. No salgo mucho, me mando para el sobre temprano. Y si no duermo al menos 6 horas de corrido al otro día en la trabajación, el cuerpo no me responde y todo me sale como el traste. Abrazo grande, chico Huella. Gracias. Vanessa dice: buen día a todos, mi documento dice 47 y me siento como tal. Y súper bien, poner. Hablando seriamente, les cuento que cuando era niña imaginaba que ser adulto era otra cosa. ¿Cuándo llega la madurez? Bien, Vanessa. Vanessa dice: buen lunes, wow, ya medio siglo de la mejor década de la historia. Y sí, yo el miércoles ya cumplo 56, no lo puedo creer. Y, ¿viste? Vamos todos por ahí, pero bueno. Gustavo dice: día, gente, este fin de semana me sentía un pibe, quise farmear aura, pero el almanaque me mandó a farmaciar algo.
1: Sí, claro.
0: Para los dolores articulares. En fin, ya no estoy para esos trotes, aunque me pese, pero igual, vamos, vamos. Y yo dice: buen día, equipo de FB, ayer me siento bien con la edad, pero por primera vez, este sábado no participé del pogo en un toque metalero, se sintió raro. Pero una rodilla me recuerda siempre que ya tengo casi 56. Y bueno, a ver. Luego le dice: buen día, Marce. Yo me siento súper bien. Es más, me siento mejor ahora que cuando tenía 30. Tengo 51 y toda la energía de siempre. Espero que me dure mucho tiempo más. ¡Sí! ¡Vamos! Walter dice: yo soy un hombre bueno. Lo que pasa es que me estoy viniendo viejo. Buen comienzo de semana para los chicos. Quiero entender. ¡Vamos! ¡Vamos, che! Feliz día del padre, nos dice Isabel, eso, gracias. Diego dice: buen día, Marce, feliz día del padre, por ley, pero a nadie le interesa. Bueno, clase 70, estamos todavía en carrera y con varios kilómetros por recorrer todavía, Saludos de los Uriaca, muy bien. Clary dice: soy ochentosa joven de espíritu y me considero de 75 de tantos dolores. Qué lindo. Ahí está Luri entrenando, Elsa dice: buen día, excelente semana, equipo. Es como me siento, edad físicamente y mentalmente tengo un desastre. Hace días, una de las perritas que tiene mi hija no pudo subir a la cama, se cayó de espalda. Mi hija dijo que parecía Homero Simpson con el gato, que dijo que era un desastre de verdad. Y bueno, no entendí nada. ¿Qué va? Mariela dice: buen día, gente, tengo 55 y lo de la pendejada ya pasó. Estoy en una hermosa etapa de mi vida, pero me invitas a una fiesta 80 y te bailo hasta el tema del final, como a mis 20. Me parece fantástico, muy bien. Y es que uno le mete pilas a lo que le gusta también, ¿no? A ver, yo me comienzo de semana, feliz con mi 59, me siento muy bien y siempre me dijeron: sos como el vino, será que a veces el vino se pica. Feliz día, está poniendo mejor el vino, teóricamente es eso, ¿no? Feliz día del padre, oyente de equipo, gracias. Vamos a ver nuestro WhatsApp, a ver qué nos cuentan los chicos. Salota por aquí. Buen día, que tengas excelente día. Dice Carlos, mucho saludo todo para la fiesta que se viene. Va a estar muy linda, che. Mari dice, por acá, buen día, tanto tiempo. Tengo 54, el sábado me dijeron que creía que tenía 38. ¡Epa! Muy bien. Me sentí re feliz que mi rostro refleje juventud, aunque mis huesos digan otra cosa. Saludos y buena semana. Gracias. Rosa dice, para acá, mi edad mental y física es de 30. Tengo biológicamente 54 y todavía trabajo y ando todo el día full. Siempre me dicen que aparento menos. Tengo pilas en todo y pienso gastarlas hasta que las rodillas aguanten. Son lo mejor de la radio. Gracias. De sabor. Este dice, bueno, y juvenil inicio de semana, aunque parezco de 30 por mi forma de ser y mi manera de vestir, tengo 60 y nadie me da esa edad. Gracias por los temas de Phil Collins. Así iniciamos a un destornillador de cuatro puntas. Philips, el destornillador. Ya dice, jóvenes, ayer me soy bendecido días, qué hermoso. Una fiesta sin cumbias, solo como la música consigna. Me siento como de 30 y algo porque me encanta bailar, andar en bici, trepar árboles, nadar en ríos, escalar cerros, jugar al fútbol y subir al techo de la casa, mirar las tormentas de verano en la noche. ¿Qué tal? Tengo 52, ya para 53. Gracias, chicos, por alegrarnos las mañanas. Abrazo grande. Gracias, Lili. Buen comienzo, dice Matías por acá. Gracias. Gracias por la compañía de todas las mañanas, dice Dani. Gracias. Corina, que también se anota. Buen día. Erika también. Muchos anotados, ¿eh? Marito dice, grandes amigos de la 98.1, la verdad es que me siento de 36. Y tengo unos hermosos 56. Increíble, gracias, Dios. Participa. Gracias, amigos, por todos los días, gracias. Marito. Carol dice, hola chicos, soy Carolina, creo que tengo 40. En el mejor momento de mi vida, muy disfrutona. Mirá qué lindo, ¿eh? Tengo 44, en realidad me siento muy bien. Quiero entradas para la fiesta retro. Dale. Gracias, buen día, amigos queridos. Tengo 67 y creo, pero en realidad me siento de 30. Siempre con pilas, siempre y cuando no me duelen las rodillas. Ah, como yo soy, ese 67 lo veo mucho, pero eso no, pero es nada más que eso. Franco dice, hola, buen día. Felicidades al padre para todos los papás. Abrazo grande, gracias. Wow, dice Bendía Marcia, equipo, tengo 44, pero me siento de 25. Hasta que me veo las arrugas que se asoman al costado de los ojos, digo, no, a ir a bailar porque quiero acostarme temprano y bueno, a ver una serie, es lo que hay. Y lo re disfruto, lindo comienzo, los quiero. Gracias. Gustavo dice, como dijo el gran poeta Alejandro Lerner, aún no he terminado de crecer. Soy un joven en el cuerpo de un viejo, nací en el 63 como Fito.
1: Laburó sin parar.
0: Dice, buen charla, excelente semana para todos, gracias por la música y la buena onda. Marce, respuesta, tengo 60. Me siento de 40, convivencias, experiencias y cero tiempo para boludeces. ¿Y por casa cómo andamos? Vamos a saludar por ustedes. ¿Bien? ¿Nosotros bien? ¿Eh? Marce le dice, hola a todos, tengo 57, pero no los represento. Y me veo más joven. Una señora mejor, mayor amiga me preguntó, ¿cómo hago para verme más joven? Y yo le dije que no uso tarjetas de crédito. Oscar dice, fui a ver a Soda el viernes fabuloso, el segundo tema, me di cuenta que ya no soy el del 89, pero me vi reflejado en mi hija que saltó y cantó todo el show, qué bueno, ¿no? Qué bueno. Ahora dice, buen día, jóvenes, tengo 48 y con mi hijo de 15 fuimos también a ver a Soda y la verdad viví esos años súper jóvenes, éramos como amigos con él, disfrutando, en realidad siempre me siento así, somos la generación dorada y agradecida, saludos de San Martín, gracias, qué lindo. El que dice, hola, buen día, yeteros, mañana festejo mi 50, aunque me siento de 30, pedaleando como de 20, la generación X presente hoy, dice Sergio. Está muy bueno eso. Fíjate que todos nos cuentan ahí, están 50 y 60. Estamos hablando de la generación X, ¿no? Está bueno eso porque, según parece, dice que la definición de la generación X es más o menos la siguiente. Dice, tienen entre 45 y 60, pero parecen de entre 35 y 40. 100% todavía se van, tienen ganas de agarrarse a trompada en la calle, ¿viste? Dicen muchas groserías, gran ética laboral, mirá vos, cero tolerancia a la estupidez y la flojera, no le temen a nada, sarcásticos a más no poder y siguen escuchando la misma música. ¿Te sentís reflejado? Bien. Ahí estamos. Gracias por compartir. estas lindas experiencias. Hit para cerrar esta locura de hoy.

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5: Robert Fripp decía que algunos encuentran el silencio insoportable porque tiene demasiado ruido dentro de ellos mismos. ¡Pará, Robert! Para nosotros es insoportable no meter kilo. Somos los jóvenes de ayer.

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9: Casi 20 minutos pasaron de las 12 y compartimos Jóvenes de Ayer en el 98.1. Y llegamos a la cumbre de nuestro viaje al momento en vivo y es con Hillary. Un día como hoy, el 24 de agosto del 85, Hillary's and the News alcanzaba el primer puesto en Estados Unidos. 41 años atrás, la banda tocaba el cielo con las manos gracias a The Power of Love, la canción insignia de una película que marcó a fuego nuestra memoria, que fue Volver al Futuro. A partir de ese momento pasaron de ser una gran banda de pubs a convertirse en auténticas estrellas mundiales. Qué increíble cómo funciona el tiempo. Hoy no necesitamos un DeLorean para bajar al pasado. Nos basta con encender la radio para traer toda esa luz y esa energía al presente. Por eso, en vivo, en FM, hacer un clásico eterno. Hugh Lewis and the News, The Power of Love.

Momento de encender los parlantes en este bloque en vivo. Viajamos en el tiempo, porque un 24 de agosto la historia de este artista cambió para siempre. Y abrimos este especial con un músico que tras terminar el colegio se fue a recorrer Europa tocando la armónica en los bares para sobrevivir. A su regreso, la música lo reclamó por completo. Mudado a California, formó Huey Lewis and the News, convirtiéndose en el gran combo del pop rock americano de los 80. Pulverizaron los rankings, mezclando el rock de pop británico, el R&B de los 60 y la energía clásica de Elvis. Y en este 2026, aunque Hugh debió bajarse de los escenarios por problemas de audición, sus canciones son un éxito rotundo en Broadway con su propio musical. El ritmo no frena. En vivo, pura vibración. Hugh Lewis and the News explotan al aire con Heart and Soul in the Heart of Rock and Roll.

seguir por el rodando del pulso en vivo de Hugh Lewis. Con su emblemático álbum Sports de 1983, la banda vendió más de 8 millones de copias, ganó un Grammy, se ganó un lugar dorado en el histórico proyecto We Are The World. Su receta era infalible: rock pegadizo, armonías perfectas a capela y un tremendo sentido del humor. Ese optimismo ochentoso es el que nos limpia la mente hoy, lunes por la mañana, recordándonos que la música es el mejor refugio para pasarla bien aquí y ahora. Ahora, en concierto, dos canciones brutales que nos conectan directamente con la alegría. Sigue el show de Hugh Lewis and the News y hacen If This Is It y Hit to Be Square.

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y solo se trata de vivir, dice el gran Lito Nevia. Está por ahí cómo aprendí a soportar tus inseguridades, linda canción. Gracias por acompañarnos, hasta acá llegamos, esta fue otra edición más de Jóvenes de Ayer en el 98.1. Nos encontramos mañana a partir de las 9 con la puesta en el aire de Marcelo Poiterín. Orlando Canguro Pizarro en la producción musical y textos, mi voz en la conducción, Marcelo Tovares, gracias. 18 grados de máxima, solcito, preparándose para el sonda del miércoles. Pero bueno, es habitual. ¿Con qué nos vamos, eh?

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1: La música de Anthony Kiedis, Flea, todo el grupo Red Hot Chili Peppers, Can't Stop. Antes Los Stones, Miss You. Pasan 15 minutos de las 13. ¿Qué tal? ¿Cómo están todos? Buen mediodía, buenas tardes. Ponemos primer en la semana, arrancamos con todo este lunes 24 de agosto, despidiendo de a poquito el octavo mes de este 2026. Lunes que viene, 31 de agosto, y la mente puesta, vamos divisando el mes de la primavera, se viene septiembre. Nosotros muy pero muy contentos de poder acompañarlos con todo el team de FM Ayer en vivo de 13 a 16 y de lunes a viernes aquí en Elegante Sport. Con 13 grados de temperatura, la humedad es 65%, para hoy cielo parcialmente nublado, ascenso de la temperatura, la máxima entre 17 y 18 grados. Orlando Canguro Pizarro en la producción general, musicalización, dirección de la emisora, quien les habla, Pablo Galera, desde la mesa técnica, control de sonidos, conducción de Elegante Sport. Desearte un hermoso lunes y que tengas una gran, gran semana, que puedas concretar todos tus deseos, todos tus anhelos. Claro, siempre en compañía de la radio número uno de los clásicos de Mendoza y del interior del país. Arctic Monkeys, Fluorescent Adolescent. Feliz lunes para todos. Bienvenidos.

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0: Sube un poquitito la temperatura, 14 grados, 4 décimas la marca actual, pasan 25 minutos de las 13. 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Recién era J.B. Harry junto a sus Blondie. Call me.
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0: Y vamos a celebrar con una banda joven, pero que ya es un clásico. Estamos hablando de The Strokes. Y lo hacemos porque ayer domingo 23 de agosto sumó 48 años Julian Casablancas, o simplemente Julián Casablancas, el inconfundible cantante y líder de este combo neoyorquino. Vamos a disfrutar a The Strokes, quienes fueron acusados de niños bien de la High Society porque se conocieron en colegios de la alta sociedad y en internados suizos. De hecho, Julian Casablancas es hijo del dueño y magnate de la agencia de modelos Elite, aunque fue criado solo por su mamá. Todos los Strokes fueron chicos que no han tenido problemas económicos. Con el paso de los años, estos jóvenes coincidieron en Nueva York y allí formaron a esa banda que, más allá de los prejuicios, revalorizó el sonido directo de los 70 con el punk y de principios de los 80 con la New Wave. De hecho, acaban de romper el silencio con su flamante nuevo álbum Reality Awaits. Pasado glorioso y presente vibrante para arrancar la semana en la radio. Por eso vamos a festejar con Julian Casablancas, que viene de soplar 48 velitas ayer. Vamos a celebrar a la voz de un grupo que juega de local en la República Argentina, que, bueno, ha dado varios shows inolvidables en el marco del Festival Lollapalooza de Buenos Aires. Mimados por la crítica, con fama de fiesteros y también malhumorados, hoy nos demuestran que el fuego sigue intacto. Suenan The Strokes con un éxito de aquellos, Someday, y uno reciente, Going Shopping. The Strokes, Elegante Sport.

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0: 7 minutos se nos separan de las 14, 15 grados la temperatura en la ciudad de Mendoza y alrededores. 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Recién era Bryan Adams, The Only Thing That Looks Good On Me Is You.
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Y vamos a celebrar con una mujer que reescribió las reglas del pop moderno, pero que siempre late con el pulso de los grandes clásicos. El fin de semana exactamente, el pasado sábado 22 de agosto, sumó 31 años Dua Lipa, y hoy lo vamos a festejar juntos en el aire de FM Ayer. Ahí está londinense, pero hija de refugiados de la guerra albano-kosovar, la vemos brillar, llenar estadios y dominar todo el mundo. Pero el camino de esta reina de origen albano-kosovar no fue un jardín de rosas. ¿Sabías que a los 11 años audicionó para el coro de su escuela en Londres y el director la rechazó frente a todos sus compañeros? Le dijo textualmente que su voz era demasiado grave y que jamás alcanzaría las notas altas. Tremendo furcio error de aquel profesor. A los 15 años se mudó sola, trabajó jornadas eternas como mesera en un restaurante de carnes en Soho y como anfitriona de clubes nocturnos para, de alguna manera, sustentar su sueño. Incluso intentó ser modelo, pero plantó bandera y abandonó la agencia cuando le exigieron bajar de peso de forma drástica. Ella creía en su voz, empezó a subir videos caseros a internet y el resto es historia dorada. Hoy esa misma nena de voz grave no encajaba en el coro escolar, coleccionaba hoy por hoy premios Grammy y otros premios, rompió récords mundiales en Spotify y camina por la vida feliz. De hecho, se casó hace unas semanas. Celebrando sus 31 años, una artista maravillosa que sabe que para iluminar el presente hay que abrazar lo mejor del pasado. Por eso su música viaja en el tiempo y se conecta directamente con los míticos que la han rodeado alrededor de su carrera, entre ellos Elton John. Por eso vamos a celebrar este viaje musical con dos canciones que llevan el ADN del ayer en su sangre. Primero, su inolvidable unión junto a Sir Elton John, interpolando grandes joyas de los 70 en Cold Heart, y pegadito ese bajo irresistible que rescata el emblemático sampleo de la banda australiana In Excess, Te Necesito Esta Noche. Vamos a festejar con Dua Lipa, suenan enganchados en FM Ayer, primero Cold Heart y luego Break My Heart, por los 31 años de Dua Lipa.

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1: En FM Ayer es la hora 14:04. En Mendoza, República Argentina.
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La música de Loy Cole, Los Weekend. Sí, abrimos esta nueva hora en Elegante Sport por FM Ayer. 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Saludar a todos los oyentes amigos que celebran el Día del Padre Sanmartiniano. Un día como hoy, el general Don José de San Martín era papá de Merceditas. Por eso se celebra en el día de hoy el Día del Padre Sanmartiniano. Para quienes lo celebren en el día de hoy, feliz Día del Padre. 7 minutos pasan de las 14. For Grand Attraction. Perfect.

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0: activamos el lunes aquí en Elegante Sport. Clásicos inolvidables, pasan 15 minutos de las 14 con 16 grados de temperatura. El ex líder de The Smiths, Morrissey, versión en vivo, There's a Light That Never Go Out.
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En este momento especial de Elegante Sport, volvemos al sonido de una banda que es pura energía y actitud. Con ustedes, Rancid. El fin de semana, exactamente el 22 de agosto, se cumplieron 31 años de la salida de un disco clave. En Out Come the Wolves. Y hoy lo rescatamos para llenar de vibración tu presente. Hablamos de una banda liderada por el enorme Tim Armstrong, el hombre que llevó al grupo a la fama con 6 álbumes cargados de punk y ska, y que más tarde nos volaría la peluca con The Transplants. Tim es un verdadero prócer de la música, un compositor tan talentoso que ha creado hits enormes para estrellas del pop como Pink o Gwen Stefani. Pero detrás del mito hay un ser humano entrañable. Tim padece de dislexia y debido a ello nunca tuvo carnet de conducir ni una cuenta bancaria. Y un 22 de agosto de 1995, Rancid editaba An Out Come the Wolves, tercer álbum de estudio de esta buena banda. Hoy, más de 3 décadas después, esa frescura sigue intacta y nos empuja a ponerle ritmo este lunes. Chain Bomb, Rancid.

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el disco Dookie. Aquí tenemos a los estadounidenses Green Day, Basket Case, clásico del punk rock noventoso. 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Conectamos ahora con el sonido de otros estadounidenses, los hermanos Followill. Tres hermanos, un primo, todos de apellido Followill. Son los Kings of Leon, clásico del futuro, Sex on Fire.

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1: Celebramos la vida, la música y la superación de la mano de un caballero de las canciones. Edwin Collins. Ayer domingo, 23 de agosto, sumó 67 años de edad este talentoso británico y en FM Ayer lo festejamos abrazando su arte. La historia de este gran artista escocés nos conmueve. Entre 1976 y 1985 fue el alma mater de Orange Juice y luego inició un camino solista realmente brillante. Pero la vida lo puso a prueba de la forma más dura. Poco antes de cumplir los 50 años, sufrió dos hemorragias cerebrales. Consiguió salvar su vida, pero el precio fue altísimo. Tuvo que reaprenderlo todo, absolutamente desde cero. Caminar, hablar, recordar. Con una fuerza de voluntad increíble y arropado por amigos de oro como los escoceses Franz Ferdinand, Rory Frame, The Aztec Camera o Johnny Marr, aquel glorioso guitarrista de los Smiths, Edwin Collins volvió a los escenarios y editó Losing Sleep, el disco que selló su prodigiosa recuperación. Edwin Collins es el típico narrador de historias que nos enseña, con ironía y también con agudeza, que siempre se puede volver a empezar. Hoy, con sus flamantes 67 años recién cumplidos, sigue demostrando en los escenarios que su fuego está más vivo que nunca. Viajamos a principios de los 90 con el tema que definió una época y que hoy suena con más clase que nunca. Apelando a tu memoria, y si eras coleccionista de cassettes, CDs o vinilos, esta canción estaba en la colección Now. ¿Te acordás? ¿Cómo olvidarlo? En los 90 sonaba tremendo. Una chica como tú. A girl like you. Por los 67 años de este crack sensitivo, Edwin Collins, aquí en Elegante Sport.

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Pasan 42 minutos de las 14. Estamos escuchando Time for Letting Go, tremenda balada de rock and pop escrita e interpretada por el músico estadounidense Jude Cole. Fue lanzada en 1990 como el segundo sencillo de su exitoso disco A View from Third Street. La canción alcanzó el puesto número 32 en la lista Billboard Hot 100. 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Ahora otro clásico de Guns N' Roses, Paradise City.

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5 minutos nos separan de las 15. Viajamos a las raíces del rock gótico con una historia de hermandad, talento y desencuentros. Jim Loves Disabled. Vamos a disfrutar del pop gótico, este sonido que nos encanta porque el pasado fin de semana sumaron 69 años de vida los gemelos Michael and Jay Easton, líderes de aquel grupo que nos iluminó en los 80 y que hoy recordamos desde nuestra colección de vinilos para encender tu tarde. Esta banda nació originalmente en Gales y fue formada por estos hermanos idénticos, quienes al principio traían un sonido oscuro influenciado por Sisters of Mercy y Siouxsie and the Banshees. En 1988 llegaron a la Argentina y dieron shows históricos en el viejo Obras y en el Superdomo de Mar del Plata. Venían impulsados por su disco House of Dolls, que explotó en nuestro país gracias a un sonido mucho más pop. Pero ese éxito trajo tormentas. En los 90 los hermanos se pelearon muy pero muy mal y eso provocó una disolución conflictiva y un quiebre total. Desde aquel momento, la realidad nos muestra una locura hermosa. Existen dos bandas llamadas igual. Michael Easton registró el nombre para los Estados Unidos y Jay tiene los derechos para Gran Bretaña. Mientras una versión toca en Europa, la otra gira por América. Los gemelos acaban de soplar 69 velitas. Siguen igual de irascibles, no tienen roce, pero la música sobrevive al tiempo. Por eso te dejamos con dos hits imbatibles y The Jim Loves Disabled. Primero, The Motion of Love. Y luego, del top horario, vas a escuchar Desire, Come and Get It. Por los 69 años de vida de los gemelos Michael and Jay Easton, líderes de Jim Loves Disabled.

Hora FM Ayer. 15:02. 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

Una de las canciones más icónicas del dúo británico de synth pop Pet Shop Boys, Heart, desde el disco Actually de 1987. Pasan 10 minutos de las 15. Elegante Sport con todos ustedes en vivo hasta las 16. 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Para más información, @LujanCorre2026 con número. 15 grados, 6 décimas, la marca actual de temperatura. Vamos a 17, 18 de máxima, según los modelos del Servicio Meteorológico y Contingencias Climáticas. Ahora el grupo liderado por Frank Haley, los escoceses Travis, Flowers in the Window.

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La inteligencia y la belleza melódica nunca estuvieron reñidas en el rock. En ese plano inspirado vamos a recibir a uno de los dúos más inspirados de la historia del rock and pop, Tears for Fears. Y lo hacemos porque este sábado sumó 65 años Roland Orzábal, la mitad creativa de este proyecto eterno. Roland armó esta aventura en 1983 junto a Kurt Smith. Mientras el mundo buscaba estribillos fáciles, ellos hacían canciones empapadas de psicología. De hecho, el nombre del grupo nació del libro El grito primario de Arthur Janov. En 1985 llegaron a la cima del planeta con el discazo Songs from the Big Chair, la obra maestra de Tears for Fears. Y dejaron de ser promesas para ser una realidad gigante e inteligente. Pero la tensión interna creció, uno buscaba el éxito comercial y el otro priorizaba el hecho artístico. Canciones como Shout, que estamos escuchando de fondo, o Pale Shelter, no eran simples éxitos radiales, sino manifiestos emocionales envueltos en melodías memorables. Sin embargo, una necesidad de control absoluto de Orzábal fue la que empezó a tensar la relación con Smith, que veía a la banda más como un espacio compartido de expresión. En medio de ese distanciamiento contractual y humano, parieron otra obra maestra. Esta se llamó The Seeds of Love. Vinieron a la Argentina y nos marcaron a fuego y demostraron que el pop inteligente estallaba el corazón.

Bueno, con los años se separaron, pero el tiempo curó las heridas. Hoy, con Roland celebrando sus 65 años, el dúo sigue sonando, girando por el mundo y demostrando que sus canciones están más vivas que nunca. De hecho, el dúo confirmó que volverán a los estudios de grabación para trabajar en las canciones de su próximo álbum de estudio. Una vez que terminen de grabar su nuevo disco, planean iniciar una gira de conciertos.

Bueno, días atrás, Roland Orzábal lanzó su libro autobiográfico llamado Welcome to Your Life, Bienvenido a tu Vida, donde habla justamente de su vida y de la historia de la banda. Recordemos, lo último de Tears for Fears fue el disco Songs from a Nervous Planet, algo así como canciones para un planeta nervioso. Este vio la luz en el 2024 e incluyó canciones grabadas en vivo durante sus giras y 4 temas nuevos de estudio. También estrenaron en cines de todo el mundo la película de su concierto llamada Tears for Fears Live, a Tipping Point Film. Y nosotros vamos a celebrar su vigencia con 2 himnos absolutos en formato vinilo. Primero, el número 1 del mundo, Todos Quieren Dominar el Mundo, Everybody Wants to Rule the World, versión en vivo. Y pegadito la genial Pale Shelter, en vivo, todo en la reciente gira de Tears for Fears y por los 65 años de este crack sensitivo, Roland Orzábal. Tears for Fears en Elegante Sport.

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clásicos inolvidables en este lunes 24 de agosto de Elegante Sport. Pasan 37 minutos de las 15, 17 grados 5 décimas la temperatura. The Mavericks, Born to be Blue. Arroba FM Ayer 981 en redes. 2616516898 por WhatsApp. Y nuestro renovado sitio en internet, fmayer.net.ar. Ahora el maestro de las seis cuerdas, Carlos Santana, la dulce voz de Michelle Branch, el juego del amor, The Game of Love.

tramo final de este lunes aquí en Elegante Sport. Nos metemos de lleno en los años 90 con el sonido poderoso de las guitarras norteamericanas de Stone Temple Pilots. Festejamos los 65 años que este domingo 23 de agosto sumó su guitarrista y fundador Dan DiLeo. En 1992 esta banda pateó el tablero con su disco Core. Explotaron en las radios con Sex Type Thing. Se volvieron gigantes del grunge. La crítica los golpeó duro al principio. Los acusaban de copiar a Nirvana y Soundgarden, especialmente por el estilo vocal de Scott Weiland. Pero el público eligió su música y lamentablemente Scott Weiland vivió atrapado en el laberinto de sus adicciones. Se sometió al grupo en una vorágine de peleas y grabaciones frustradas. Se separaron tras 3 discos notables y volvieron en 2001, pero otra tremenda pelea entre Weiland y Dan DiLeo los volvió a disolver. Recién en 2010 sanaron las heridas y las cuentas del pasado. Aunque lamentablemente Scott Weiland nos dejó físicamente a causa de una sobredosis. De todas maneras, la banda supo renovarse. En este 2026, Dan DiLeo sigue al frente del grupo con una nueva voz, manteniendo de alguna manera encendido el motor de los Stone Temple Pilots. Nosotros viajamos al corazón de los 90 para rescatar un par de himnos eternos de nuestra juventud. En FM Ayer y en Elegante Sport primero sonará Plush y luego Interstate Love Song. 44 minutos pasan de las 15. Stone Temple Pilots, modo Elegante Sport. Agradecer a cada uno de ustedes. Gratitud por elegir esta gloriosa emisora, la number one del recuerdo de Mendoza y del interior de Argentina.

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El siempre bien recordado Chris Cornell, la voz desde Soundgarden, Black Hole Sun. 4 de la tarde en punto. Llegamos al final, se termina el lunes, al menos aquí en Elegante Sport. Desearte una hermosa tarde y una gran semana. Ojalá que puedas alcanzar tus metas, concretar todos tus deseos y ser felices, que de eso se trata.

La hora en FM Ayer. 16, 2 minutos. 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

0: En FM Ayer es la hora 17. 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

0: Hora FM Ayer. 18. Un minuto. 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

Un día como hoy. 24 de agosto. Pero de 1948 nace el músico francés Jean-Michel Jarre. En 1976 Jean-Michel lanzó su álbum de mayor éxito, Oxígeno, que es el que estamos escuchando de cortina. Oxígeno se convirtió en uno de los discos más vendidos de aquel año. Oxígeno y su posterior trabajo Equinoccio marcaron el comienzo de su dominio en el ámbito de la música electrónica, que se vio reafirmado con su tercer trabajo, Campos Magnéticos. Jean-Michel Jarre es famoso también por sus espectáculos en vivo innovadores. Uno de los hitos más destacados de su carrera fue el concierto en la Muralla China en 1981, que atrajo a un público récord. Estos espectáculos no solo presentaban su música, sino también efectos visuales y pirotecnia. Hoy Jean-Michel Jarre se dedica a venues un poco más pequeñas. Lo último grande que hizo fue cuando se incendió Notre Dame. Hizo un concierto justamente ahí para, a beneficio de, digamos, de junto gente a beneficio de Notre Dame, justamente, de la reconstrucción. Y fue reconstruida digitalmente, una locura. 1,500,000 de personas había más o menos el día que hizo en el Arco de Triunfo, cuando presentó Waiting for Custod. Y hoy vamos a arrancar colección vinilo del día de hoy con, por supuesto, Jean-Michel Jarre. Muy buenas tardes a todos, queridos míos. Mi nombre es Cristian Gambetta, voy a estar en la conducción y puesta en el aire. Coordinación General Canguro Pizarro. Hasta las 21 horas vamos a estar aquí por FM Ayer 98.1. Y hoy es lunes. Y es lunes de cine. Hoy sorteamos un par de entradas para que vayas a Cinema Center en la Barraca Mall a disfrutar la película que quieras en el momento que vayas. Mensaje debe decir Cinema Center, nombre, apellido y las últimas tres del DNI. Y lo tenés que enviar al 2616516898. No mandes 800 mensajes. Mandá solo uno, porque el sorteador te toma solo uno. Así que hoy tenemos un par de entradas para ir al cine. Que creo que es lo que más le gusta a los vinilomaníacos, ¿no? Después de la música. Algunos más que la música. O después de escuchar Colección Vinilo. Entonces la palabra es Cinema Center, nombre, apellido y las últimas tres del DNI al 2616516898. Nosotros arrancamos Colección Vinilo del día de hoy y lo hacemos de esta manera.

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Y escuchando a Yarré. 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Al 2616-516-898 y estás participando por un par de entradas para ir al cine. A ver, los empleados públicos cobran el lunes que viene recién. ¿Qué vas a hacer este fin de semana? ¿Te vas a quedar en casa? ¡No! ¡Anda al cine con Colección Vinilo! La palabra de Cinema Center, nombre, apellido y las últimas tres del DNI al 2616-516-898. Jean-Michel Jarre, Equinoccio.

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3: Maravilloso comienzo de programa, maravilloso comienzo de semana y que seas muy feliz. Y muchas gracias por traernos esta música.
4: Esa era Graciela Moreschi, que también nos pidió Las camas están que arden, de Midnight Oil. Y mandó un mensaje maravilloso, pero nada, ese lo guardo en el corazón. Nos dice que la nostalgia duele. ¿Será verdad? Lo dejo a su criterio. A veces sí creo.

El 22 de agosto de 1912 nace John Lee Hooker en Clarksdale, Estados Unidos, uno de los grandes bluesmen de todos los tiempos. Saltó a la fama interpretando una adaptación al estilo de guitarra eléctrica de Delta Blues, ya que el Delta Blues era con guitarras acústicas y dobros, guitarras metálicas. Su estilo incorporaba elementos como el Talking Blues y las influencias tempranas del norte de Mississippi Hill. Desarrolló su propio estilo boogie de ritmo de conducción, distinto del boogie-woogie derivado del piano de las décadas de 1930-1940. Hooker grabó prolíficamente desde 1948 hasta 2001, colaborando con artistas como Bonnie Raitt y Carlos Santana. John Lee Hooker.

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1: Recordá que estamos regalando entradas para Cinema Center en La Barraca Mall. Nombre, apellido y las últimas tres del DNI con la palabra clave Cinema Center. Todo en un mismo mensaje, ¿eh? Al 2616-516-898. Y estás participando por entradas para Cinema Center. John Lee Hooker. One Bourbon. One Scotch.

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1: John Lee Hooker y Santana. Chill Out. Recuerden que estamos soltando entradas para Cinema Center en La Barraca. La palabra clave de Cinema Center, nombre, apellido y las últimas tres del DNI, todo en un mismo mensaje al 2616-516-898. Seguimos recordando al gran John Lee Hooker en el día de su nacimiento. Esta vez con Carlos Santana. El tema es Chill Out.

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1: En FM Ayer es la hora 19, 4 minutos. 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
2: Bueno, ¿no? ¿Vieron cuando dicen nos tapó el agua? Bueno, nos taparon los mensajes. Qué lindo, gracias, chicos. Hola, buenas tardes. Cinema Center, Gonzalo López, un abrazo. Hola, Cristian, buenas tardes. Eduardo de Manjat, Cinema Center. Walter Núñez dice, muy buena la radio. Saludos y gracias. Tenemos un audio aquí, ahí lo reproducimos.
3: Hola, Cristian. Buenas tardes, espero que tengan un hermoso día lunes y comienzo de semana y feliz Día del Padre para todos. Y bueno, participo por la entrada al cine, Cinema Center 861, Isabel Tobar. Besitos.
2: Cierto, hoy es el Día del Padre Mendocino. Feliz Día del Padre para todos los padres mendocinos y argentinos, ¿por qué no? Buenas tardes, Cristian, seamos felices, que lo demás no importa, dice Gustavo Mascareño. Cristian querido, muy buenas tardes, me encantaría escuchar Coming Back to Life, si no es mucha molestia, un abrazo grande, no es molestia. Buenas tardes, vinilomaníacos, espero que tengan un excelente comienzo de semana, quiero escuchar algún temita de Audio Slave. Cristian, abrazo y participo por las entradas. Hola Cristian, buena semana, tengamos todos, dice Alejandra. ¡Qué grande los pibes, por Dios! ¡Qué maravilla escuchar a Yarré en la radio! Cangu Gambetta, por un futuro con buena música. ¿Qué más tenemos por aquí? Gracias, mi hermano, y aguante el rock and roll. ¿Qué más, qué más, qué más, qué más? A ver, saludos Cristian y Canguro, dice Lorena. Participo, excelente escuchar a Jean-Michel Jarre, ah, güey, John Lee Hooker y Santana, fantástico. Gracias y saludos, vinílicos. Saludos, que tengan linda tarde. Vos también podés participar por las entradas. Colocá la palabra Cinema Center, nombre, apellido y las últimas tres del DNI al 2616-516898. Y estás participando por un par de entradas para ir a ver una película a Cinema Center, la que vos quieras. El 22 de agosto de 1963 nace la cantante Tori Amos. A lo largo de su carrera ha explorado una amplia gama de temas, desde la introspección personal hasta cuestiones sociales y feminismo. Tori Amos alcanzó el reconocimiento en la década de los años 90 con su álbum debut Little Earthquakes, Pequeños Terremotos, que casualmente es el nombre de la canción que estamos escuchando de cortina. No obstante, a lo largo de los años ha lanzado una serie de álbumes muy destacados como Under the Pink y Boys for Pill. Tori Amos en colección vinilo. El tema... Este tema es una maravilla. El tema de Nirvana. 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

El 23 de agosto de 1946 nace el baterista de los Who, Keith Moon. El músico, uno de los grandes bateristas de la historia del rock, se unió a The Who en 1964 y su estilo innovador y apasionado fue fundamental para definir el sonido de la banda. Sin embargo, su vida fuera del escenario estuvo marcada por los excesos, lo que a veces afectaba su rendimiento en vivo y su relación con sus compañeros de banda. Keith Moon luchó con sus demonios personales hasta el último día de su vida, a pesar de su talento musical. Realmente el tipo era un monstruo tocando. Esa estrofa que Charlie reza en Mientras miro las nuevas olas. ¿Te acuerdas del tipo que rompía las guitarras cuando nadie tenía un miserable amplificador? Bueno, eso es The Who. Sin ir más lejos. 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The Who, My Generation.

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El 24 de agosto de 1998, Pearl Jam estrena su nuevo videoclip 6 años después del anterior, Do The Evolution. Sería un video musical donde no saldrían imágenes del grupo, ya que sería un video de animación.

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2: El 22 de agosto de 1968 nace Ann Nurmi en Tampere, Finlandia. Cantante, compositora y tecladista finlandesa que forma parte de la banda de gothic metal Lacrimosa. En su juventud cantó en coro de iglesias y comenzó a tocar teclados. Su registro vocal es contralto. En 1987, Nurmi y un cantante llamado Jyrki comenzaron una banda de rock gótico llamada Noidat. En finlandés sería The Witches. La traducción, digamos, ¿no? En 1989, dos miembros más, Nauku y Toby, se unieron a la banda. Y en ese momento cambió su nombre a Two Witches y comenzó a escribir sus letras en inglés. En 1993, Two Witches realizó una gira junto con Lacrimosa, donde Ann Nurmi conoció al músico de origen alemán Tilo Wolf. Tilo estaba tan fascinado con la voz de Ann que la invitó a unirse a su proyecto y por lo tanto Ann se convirtió en miembro de Lacrimosa en 1993 y hasta la fecha. Vamos a escuchar a Lacrimosa. Alain Zuzweit, Lacrimosa. Feliz cumpleaños, Ann Nurmi.

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1: Bien, nuestros compañeros de tareas de marketing ya se han comunicado con la persona que ganó las entradas y se las han enviado. Ahora estamos esperando su respuesta, su recibí ok. Y ahí apareció, wow, buenísimo. Jimena Joffre es la ganadora del par de entradas para Cinema Center en la Barraca Mall. Así, simple, wow, buenísimo. Muchas gracias por participar a todos. Pero tenemos más programa todavía, hasta las 9 estamos en vivo. El 22 de agosto de 1961 nace Roland Orzábal, compositor, productor discográfico, cantante principal, cofundador y único miembro constante de Tears for Fears. Junto a su amigo de infancia, también músico, Kurt Smith, fundó Tears for Fears en 1981. El dúo se separó 10 años después, en 1991, cuando Kurt Smith abandonó el proyecto tras diferencias personales y creativas con Roland Orzábal. En 2004, Roland y Kurt se reconciliaron y volvieron a trabajar en el equipo como Tears for Fears. El álbum Everybody Loves a Happy Ending fue un resultado digno de esta gran banda inglesa. Pero nosotros vamos a ir a tres hits y pusimos Shout de cortina. No esperen escuchar Everybody Wants to Rule the World, porque no lo voy a poner, porque estamos, digamos, yo creo que a veces cansamos con las músicas. Vamos a poner unos temitas de Tears for Fears, pero esto lo saqué de mi propio gusto personal para todos ustedes. Felicitaciones entonces, Jimena Joffre, que se ganó las entradas para el cine. Vamos con Tears for Fears y seguimos hasta las 21 en Colección Vinilo.

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17: El 22 de agosto de 1970, cuatro ex músicos de sesión, que se llamaban a sí mismos Bread, encabezaron el Hot 100 con Make It With You,

El 23 de agosto de 1963 sale el simple She Love You de los Beatles, que se convertiría en uno de sus primeros grandes éxitos y en uno de los grandes temas de la historia del rock and roll.

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Hora FM Ayer, 20, 14 minutos. 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
1: El 22 de agosto de 1983 sale el simple Mama de Genesis.

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13: El 24 de agosto de 1985 llega el número uno en Estados Unidos, el simple The Power of Love, de Huey Lewis and the News.

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El 23 de agosto de 1991, Dire Straits comienzan en Dublín la gira On Every Street Tour, con 229 conciertos en un año y medio.